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1: Gloria a Dios, aleluya. Buenas noches, hermanos y hermanas que nos escuchan en todos los lugares de Estados Unidos, en Sudamérica, en México, en todo el mundo, a través de YouTube. Y hoy estamos, hermanos, aquí en este jueves hermoso que Dios nos dio para dar testimonio de la palabra, para venir a dar las buenas nuevas de salvación a todo hombre y mujer, porque hay una esperanza para el mundo. Hay una esperanza para el hombre que está perdido, para cada uno de nosotros. Dios vino a traer a esa persona, a ese nombre, para que toda rodilla y toda lengua se doble ante ese nombre, su nombre Jesucristo. Gracias, hermanos, por este día, acompañarnos en Conexión Cristiana a través de YouTube y Facebook. Dios les bendiga a cada uno de ustedes, a mis amigos en Sinaloa, en Sonora, en Chihuahua, en Durango, en Cuauhtémoc, en Ciudad Juárez, en El Paso, en Texas, en Kansas City, en Nueva Carolina del Norte, en todo Estados Unidos. Un abrazo de parte de este programa Ven a Cristo para todos ustedes en el amor de Cristo. Hoy, hermanos, hay una noticia que tengo que darles, porque hoy sepultamos a mi madre de 99 años y medio. Hemos tenido dos semanas un poco, pues, de ir y venir, ¿verdad? De estar pensando, ¿verdad? Porque cuando uno pierde a su madre, se le vienen montonal de sentimientos, de pensamientos, de cosas, aún cosas que no son positivas. Porque el diablo, cuando está uno en lo más débil de su corazón, es cuando empieza a atacar, empieza a hacer cosas. Y es cuando uno debe mantenerse agarrado del Señor para no caer, para no dudar, para seguir caminando firmes hacia ese lugar de que Él nos tiene reservados. Y hoy, si me lo permite mi pueblo de cristiano santo, de hablar de mi madre un poquito, porque mi madre no es producto del mundo, sino fue un utensilio, una obra de Dios para nosotros. Dios trajo al mundo a mi madre hace casi 100 años. Y no hay otra cosa más que un regocijo en mi corazón de darle gracias a Dios por esa larga vida que Dios le dio, y que pude disfrutar y que pude bendecir y glorificar el gran nombre de Dios. Cada día, cada minuto de su existencia, vivió para amarnos, dándonos el ejemplo de amarnos los unos a los otros, de poner todas aquellas cosas que no son importantes y poner lo más importante enfrente de nosotros. Ese mensaje es para cada uno de nosotros, de poner a Cristo como el más importante en la vida de cada uno de nosotros, porque sin Él estamos perdidos. A través de Él nada podemos hacer. Si Él no está en nosotros, se nos hace difícil vivir, amar, perdonar, glorificar, alabar y obedecer al Dios Santo, al único y verdadero Dios, que nos ama a todos y cada uno de nosotros, que sabe lo que pasamos y lo que no pasamos, que está pendiente de cada necesidad de cada uno de nosotros. Cuando estamos niños, cuando estamos en el vientre de nuestra madre, cuando nacemos, cuando crecemos, cuando vamos a la escuela, cuando nos casamos, cuando tenemos hijos, cuando tenemos nietos, cuando envejecemos, cuando ya no podemos caminar, cuando ya no oímos ni vemos, Él nos levanta de su mano. Y su promesa se hace verdad. Yo nunca te dejaré ni te abandonaré. Siempre estaré contigo. Porque el tema de hoy, de esta noche, hermano, se llama la soledad. Sin esa esperanza en Cristo, nos sentimos solos y abandonados. Pero cuando esa promesa llega a nuestro corazón, nunca jamás estás abandonado, ni estás en el olvido tampoco. Y le estoy hablando a muchos y a muchas que están en las casas de retiro de los ancianos, que su familia no los visitan. No te preocupes. El amor más grande del universo está contigo. Porque podrías tener muchas amistades, podrías tener fama y visitas a diario, pero si no tienes la presencia del Espíritu Santo en tu vida, estás vacío, estás solo. ¿Qué tan importante es predicar y decir que existe un Dios que está vivo, que vive y reina por los siglos de los siglos de los siglos? Amén. Y Él dijo, y Él se puso el nombre Padre. Cuando Jesús lo declaró en el Padre Nuestro, dijo, Padre Nuestro que estás en los cielos, su título es Padre. ¿Y sabes qué es ese Padre? Es el Padre más amoroso que puedes encontrar. Pero es el Padre que menos buscamos durante nuestra vida. Es el que más rechazamos. Es el que más tenemos negligencia contra Él. Porque nos apoyamos en nuestra propia prudencia, en el orgullo de ser alguien, artista. Oh, tengo mucha fama, tengo mucho dinero, oh, tengo mucha juventud. ¿Cómo la voy a desperdiciar alabando al único Dios verdadero? ¿Cómo voy a entrar yo a una iglesia a perder mi tiempo cuando puedo ir darle vuelo, como decía mi abuela, a la hilacha? Pero hasta que no viene Dios y se presenta a nosotros y dice, hey, yo soy la sabiduría, hey, yo soy la inteligencia, que clamo desde las esquinas. Santiago dice, pedid sabiduría y Dios os la dará en abundancia. Pero es lo que menos tenemos. ¿Por qué? Porque no tenemos a Dios. Pero cuando viene Dios a nuestro corazón, a nuestra vida, y ya no vivo yo, mas Cristo vive en mí, entonces nos hace hijos obedientes a su palabra. Lo que no es de nosotros no lo agarramos porque es robo. Ya no tenemos estatuas o dioses ajenos delante de Dios. Ya no más glorificamos un nombre y a un solo Dios. Ya no hay dos dioses, ni santos, ni vírgenes, ni estatuas, ni crucifijos, ni nada. Porque el Dios que nosotros adoramos y glorificamos es el único Dios que hizo los cielos y la tierra. El que nos creó, el que nos da vida. El que nos da movimiento, el que nos da el querer como el hacer. Ya no se trata de nosotros se trata de glorificarlo a Él, porque Él es bueno y es santo. Aleluya. Me salí un poquito, hermanos, siempre del programa, porque siempre empiezo con una alabanza. Hermanos, nunca es tarde para alabar al Señor, y vamos a adorar al Señor, vamos a darle la honra, la gloria al que gloria lo merece todo. Todos nosotros inclinemos nuestro corazón. Tú, anciano que estás allí, tú, anciana que estás allí pendiente de que alguien venga y te visita, déjame decirte, el Espíritu Santo está listo para que llegar a ti y conmover tu corazón y decirte: no te he dejado, siempre he estado aquí. Amén. Vamos a alabar al Señor por un momento, para que la presencia y el Espíritu Santo de Dios venga y dé alivio a las heridas de nuestro corazón. Amén. Gloria a Dios.

Gloria a Dios, aleluya. Padre Santo, gracias, Señor, por esta noche, por este momento, en el tiempo que nos diste sobre esta tierra. Levantamos, Señor, en oración a cada mujer, a cada anciano, a cada anciana, a cada hombre, que están recluidos, Señor, en un lugar de cuidado de hombres de la mayor edad. Te pedimos por cada uno de ellos, Señor, por aquellos que no tienen, Señor, la alegría de recibir a sus seres queridos. Yo sé que tú, Señor, eres el bálsamo para todo aquel que clama a ti. Para que todo aquel que clama, Señor, y nadie escucha su voz. Hoy yo vengo a declararles que cuando tú clamas de corazón, Dios te está oyendo. Porque Dios es el Dios de los desamparados, es el Dios de las viudas y los de los huérfanos. Y aunque nosotros ya somos grandes, en nuestras familias nos hemos quedado huérfanos. Porque cuando ya somos mayores, el mundo pierde el aprecio por nosotros. Pero tú, Señor, que conoces cada corazón, que conoces cada pensamiento, tu Espíritu, Señor, conforte a cada uno de ellos. Llénalo, Señor, de tu presencia, donde hay multitud de gozo. En el nombre de Cristo Jesús, te lo pedimos. Amén. Hermanos y hermanas, un saludo a mis hermanos de Empalmes, Sonora. Un día de estos les marco por allá para darles un saludo directamente a todos ustedes de la Iglesia Cristiana. Un saludo y un abrazo a todos ustedes. Aquí tenemos a mi esposa en un lado, pero como es de costumbre, ella nunca le gusta salir en las pantallas. Y está bonita, nomás que yo no sé por qué no le gusta. Yo estoy más feo, pero a mí no me interesa. Yo estoy bonito de adentro, no de afuera. Entonces, dice Dios, yo no me fijo en la apariencia del hombre, sino en la belleza de su corazón. Amén. Entonces, la apariencia no es lo de menos. Cuando uno es cristiano, uno se fija si está gorda, flaca, fea, bonita, chaparra, alta. Se fija en el corazón, porque el Espíritu de Dios se fija en el espíritu de la persona. Porque para Dios es de grande estima, ¿qué? La alma de la persona, no la apariencia de la persona. Dios lo ha dicho a través de toda la historia. Esto que está viendo es solamente la envoltura de la belleza que está por dentro. A Dios le dice a la mujer, dice que te preocupes más por la apariencia interna y no de la externa. Eso dice Dios, yo no digo nada. Él dice todas estas cosas. ¿Y cuánto ponemos atención a lo que se ve por fuera y no a lo que se ve por dentro? Y lo digo que se ve por dentro no porque yo lo vea, es que lo ve Dios. Amén. Entonces, es más importante lo que ve Dios que lo que ve el hombre. ¿Amén? Entonces, si Dios es importante para mí, me voy a preocupar en lo que Él va a ver en mí. Amén. Entonces, hay que despojarnos del pecado que asede a todos nosotros y vivir vidas santas pendientes de la presencia de Dios. Aleluya. Entonces, hermanos, vamos a comenzar con el tema. Primero, para comenzar con estas cosas, muchos de nosotros pensamos que lo que nos está pasando es algo nuevo. Y nada es nuevo. Nadita es nuevo. Eclesiastés, capítulo 1, versículo 9, dice así. ¿Qué es lo que fue? Hace la pregunta. ¿Qué es lo que fue? Lo mismo ¿qué será? O sea, lo que fue en el pasado, ¿va a ser en el presente o va a ser en el futuro?
en el inmediato futuro. Amén. Y luego dice, ¿qué es lo que ha sido? ¿Qué es lo que ha sido hecho? O sea, lo que fue hecho es lo mismo que se hará. Y nada, dice el Señor, hay nuevo debajo del sol. En el versículo 10 dice, ¿hay algo que se puede decir, he aquí, esto es nuevo? Ya fue en los siglos que nos han precedido. Hasta ahí le voy a dejar, hermano. O sea, lo que nosotros estamos pasando, Dios ya lo vio. Y te dice a ti y a mí que lo que estás pasando ahorita no es nada nuevo. No es nada nuevo. Y la mayoría de nosotros decimos, ¿por qué me pasa esto a mí? ¿Por qué estoy sufriendo o pasando esta circunstancia si yo me he portado bien? Si yo he sido una buena madre. Si yo he sido una buena persona. Pero el que tú seas buena madre o buena persona, o el más inteligente o el más sabio, la palabra de Dios sigue rigiendo y trabajando. No importa quién seas. No importa qué grado de educación tengas o qué nivel espiritual tengas. Y te puedo dar ejemplos de personas que caminaban con Dios, que conocían a Dios y fueron expuestos como oprobio al mundo. Y nosotros los cristianos, ay, pues, ¿por qué me pasa esto a mí? Pablo, cuando perseguía al cristiano, pensaba que le hacía un gran favor a Dios. Pero pasó de perseguidor a ser perseguido. Y cuando fue perseguido, lo andaban matando, lo andaban persiguiendo para matarlo. Amén. Todos los discípulos de Dios sufrieron muerte violenta, excepto Juan. Pero seguían a Dios. Pedro fue encarcelado. Esteban fue apedreado. ¿Y qué decían? Cuando eran perseguidos, cuando eran apedreados, cuando eran despreciados, glorificaban a Dios. Porque sabían que lo que estaban pasando eran las mismas cosas que Jesús había pasado. Jesús, que no tenía pecado, que no tenía error, que no tenía mancha, que su corazón estaba lleno de amor para todos, incluyendo sus enemigos, fue atacado por su propia familia. Fue menospreciado por sus propios hermanos. Fue abandonado por sus propios discípulos. Y sin embargo, llevó su tristeza. Pero no era tristeza por él, era tristeza por ellos. Perdónalo, Señor, porque no saben lo que hacen. Y nosotros, cuando estamos en la situación de soledad, debemos de clamar al Dios que oyó a sus discípulos. A Jesús, que pasó por las mismas tribulaciones que sus discípulos. Decir, Señor, perdona a mis hijos, porque no saben lo que hacen. Pero viene el diablo y te dice, pobrecita de ti, pobrecito, estás abandonado. Mira, nadie te quiere. Mira, la gente que te debería de querer no te agradece nada.
Jesús le devolvió la vista a los ciegos y cuántos de ellos estaban allí para defenderlo, para estar con él, para decirle, Señor, ¿te acuerdas de mí? Tú me devolviste la vista. Aquí estoy contigo, no te he abandonado. ¿Cuántos de los que sanó y sanó multitudes? ¿Cuántos de ellos estaban con Cristo echándole porras, por decir así una palabra? ¿Cuántos de ellos fueron a Cristo y le dijeron, Señor, tú me quitaste el flujo de sangre, aquí estoy? ¿Cuántos? De los 10 leprosos que quedó uno, ¿cuándo se presentó aquel leproso y le dijo a Jesús, aquí estoy? Porque todavía faltaba ese milagro hermoso que se llama Espíritu Santo, que cuando viene Él nos convierte igual que al Hijo del Todopoderoso. Porque sin esa fuerza que levantó a Cristo de entre los muertos, que hizo todas las cosas de los cielos y la tierra, el que le da vida y movimiento a las galaxias, el que le da vida y movimiento, el que le da un corazón de carne al hombre, debe de vivir en nosotros para poder tener la fortaleza y la fuerza de soportar el dolor que viene del mundo. Por eso dijo el Señor, todo le es posible al que cree. Pero sin ese Espíritu Santo que mora en nosotros, porque el Señor nos lo prometió, iba a venir y estará entre ustedes y morará en ustedes. Sin ese Espíritu Santo no podemos tener victoria. Nada de lo que está ahorita pasando es nuevo. Nada. Siempre hay hijos desobedientes. La palabra lo dice, el hijo pródigo. Jonás y muchos otros. Los hijos entristecen el alma del padre o de la madre. Pero nosotros no cargamos ninguna culpa. Y nosotros tenemos que ver en el espejo del Espíritu Santo que lo que nosotros sembramos, eso es lo que estamos cosechando. ¿Cuándo enseñamos a nuestros hijos el temor a Dios? ¿Cuándo les dimos el ejemplo de tener a Dios en nuestro corazón? Debemos todos de arrepentirnos y venir a Cristo y decirle, Señor, he pecado contra ti. Como el hijo pródigo. He pecado contra el cielo y contra ti. Perdóname. Y el padre amoroso corre y abraza a su hijo. Corre el padre, porque lo he estado esperando y esperando. Que dé la media vuelta y se arrepienta y venga él. Para que haya días de banquete en la casa del Padre. Ese banquete que todos esperamos. Ese banquete que está lleno de pasteles, pero no de azúcar, sino de misericordia. Pastelillos de perdón. Postrería de toda clase. Llenos de Espíritu de Dios. Eso es lo que hace falta en la casa. Eso es lo que hace falta en el corazón del ser humano. No esperes que cambie el mundo. No esperes que cambie tu familia. No esperes que cambien tus hijos. No esperes que cambie tu esposo. Y déjame decirte un secreto más. No esperes que te cambie la iglesia, ni el pastor de la iglesia, ni la congregación de la iglesia. El que cambia es Cristo. El
que convierte el corazón del pecador es Cristo. Él es el autor de la vida. Aleluya, amén. Y yo, hermano, estaba hablando con mi esposa un día y apunté las escrituras que están en el libro del Evangelio de San Juan, capítulo 19. Porque estábamos hablando de lo que nos pasa a nosotros los cristianos con nuestras familias. Se alejan de nosotros. Y lo que yo le empecé a decir a mi esposa es lo que fue, vuelve a ser. Y si le pasó a Cristo, ¿por qué no me ha de pasar a mí? Amén. Entonces, Eclesiastés dice, nada es nuevo bajo el sol. Lo que ya fue, volverá a ser otra vez. Amén. Entonces, vamos a la escritura para ver lo que ya fue. Juan, capítulo 19, versículo 26. Y dice así, hermanos, en el nombre de Cristo Jesús. Voy a empezar en el 25. Y dice, estaban junto a la cruz de Jesús, su madre y la hermana de su madre, o sea, la tía, María, mujer de Cleofas, y María Magdalena. Y quiero que pongas atención en lo que voy a decir y a explicar, hermano, para que me entiendas. Porque muchos que no son de la fe cristiana han sacado esto que voy a mencionar fuera de contexto. Yo lo voy a meter en el contexto que dice la Biblia. Amén. Ahí va. Dice, cuando vio, en el versículo 26 dice, cuando vio Jesús a su madre y al discípulo a quien él amaba, o sea, Juan, que estaba presente, dijo a su madre, fíjate cómo le dice, mujer, no le dice mamá, no le dice madre, no le dice de otra manera más que mujer. He aquí tu hijo. Después dijo al discípulo, o sea, Juan, he aquí mi madre. No dice mi madre. ¿Qué dice? He aquí tu madre. Y desde aquella hora, esto es lo más importante que vas a leer, y desde aquella hora, el discípulo la recibió en su casa. Lo explico, hermano. ¿Por qué se la entregó a Juan? ¿Y por qué Juan la recibió en su casa? Pregunta para todos los que me están escuchando y no me la tienen que contestar. Si quieren, mándenme la contestación a través de Facebook o de YouTube y yo le voy a contestar. Pero le voy a hacer unas preguntas. ¿Dónde estaba José? ¿Por qué José no se la llevó a su casa? ¿Por qué se la llevó Juan a su casa? Primera pregunta. Segunda pregunta. Si Jesús tenía hermanos, ¿por qué llegó un día María con sus hermanas y hermanos a las bodas de Canaán, donde estaba Jesús predicando, y le dijeron sus discípulos, Jesús, he aquí, tu madre y tus hermanos te buscan? Jesús respondiendo dijo, mi madre y mis hermanos son los que hacen la voluntad de mi Padre. Amén. Contésteme la pregunta. ¿Por qué los hermanos de Jesús
no se fue María con sus hijos o con su esposo. ¿Por qué se fue a la casa de Juan? Hay sabiduría en lo que yo le estoy preguntando. No me conteste porque yo sé que no va a poder. Porque estas contestaciones vienen a través de la revelación del Espíritu Santo. Y muchos han sacado de contexto esto. Oh, ¿ves? María es la madre de todos. Ah, ah. Ni siquiera es la madre de Dios. Pero sí tenía hijos, sí tenía esposo. ¿Y por qué Juan la recibió en la casa? ¿Por qué no dijo, vete con mis hermanos o vete con tus hijos, mujer? Porque aquí hay algo escondido que usted no ha visto. Y le voy a revelar la razón. Porque Juan tanto amaba a Jesús que sabía que sus hermanos eran malos porque lo quería entregar a Jesús para que lo mataran. Jesús, conociendo el corazón de Juan, sabía que su mamá iba a estar mejor con Juan, porque Juan amaba a Dios, Juan amaba a Jesús. Y para que no quedara en soledad, como todos nosotros nos quedamos en soledad cuando recibimos a Cristo, dijo, te voy a dar un hijo que te va a cuidar, que te va a amar como me ama a mí. Esa es la revelación. No es que ella es la madre de todos. No, Jesús nunca dejó desamparado a nadie. Ni a su mamá, ni a sus hermanos, ni a mí, ni a ti, ni a nadie en el mundo. Porque él estaba proveyendo no solamente a su mamá, le estaba proveyendo a un hombre que amaba a Dios, que creía en Dios, que creía en su palabra, que amaba a Jesús con todo su corazón y sabía que él iba a durar, era el discípulo que iba a escribir el Apocalipsis a través de la revelación del Espíritu Santo. Solo le proveyó un hijo espiritual a su madre, no un hijo carnal. No se equivoques, un hijo espiritual. Y a su madre, y a él, me equivoqué allí, y a él le dijo, he allí tu madre. ¿Amaba María a Jesús? Claro. María amaba a Jesús desde antes que naciera, desde que se le aparecieron los ángeles y le dijeron, el fruto que tú tienes en tu vientre, ser santo es. Porque se llamará su nombre Jesús, que quiere decir Salvador. Y desde aquella hora, María amó a su hijo. Pero aquel hijo le iba a ser quitado a María. Y aquel hermano le iba a ser quitado a Juan. Y Dios desde un principio dijo, no es bueno que el hombre esté solo. Y le proveyó a María el consuelo de un hijo que la iba a amar como Jesús. Y a Juan le proveyó un amor de madre a través de Jesús que él no tenía. O sea, se iban a consolar el uno con el otro. No los dejó solos. No te dejaré ni te desampararé. Amén. Yo quiero que entiendas esto. Porque muchos dicen, oh, es que María es la Virgen y es la madre de todos. No. Es la madre de Jesús, no es mi madre. Mi madre es la iglesia de Cristo. Él proveyó a mi madre. Mi madre es la iglesia que él fundó. Esa es mi madre. La iglesia es la que nos da crecimiento, nos alimenta, nos cuida,
nos protege. ¿Ves? A todos aquellos que tienen iglesias cristianas, ese es el fundamento que de Cristo para la iglesia, de que seamos alimentados de la gracia de Dios, alimentados del Espíritu, alimentados de la palabra, alimentados con la gracia y el poder de Dios. Porque es esa gracia se la virtió a la iglesia. ¿Qué dice la palabra de Dios? Que el esposo viene por la novia, por la iglesia, sin mancha y sin arruga. Esa es la iglesia de Cristo. Amén. Entonces, María no es la madre de nosotros, es la iglesia que fundó Cristo. Esa es la madre de nosotros. Hasta allí. Ahora, allí mismo, en Juan 14, capítulo 14, versículo 15, dice, si me amáis, guardad mis mandamientos. Y lo dice así. Ahí va. Pongan atención a mis palabras, hermanos, porque yo les estoy revelando cosas que solamente Dios me revela a mí. Mire, hermano. Dice, si me amáis, guardad mis mandamientos. Y luego dice, y yo rogaré al Padre y os dará otro consolador para que esté con vosotros para siempre. ¿Qué quiere decir esto, hermano? Que no nos iba a dejar sin Él. Porque sin Él, ¿cómo estamos? Solos y desamparados. Amén. So, era necesario que Él fuera al Padre y rogara por nosotros para que mandara el Consolador. Dice, al Espíritu de verdad, el cual el mundo no puede recibir, el mundo no puede recibir. Por eso lloran en los panteones. Por eso lloran sin esperanza. Por eso tienen temor de irse de este mundo, porque no saben exactamente a dónde van. Y luego dice así, el Espíritu de verdad, el cual el mundo no puede recibir porque no le ve ni lo conoce. Pero vosotros le conocéis porque lo tenían enfrente. Jesús es el Espíritu. Jesús es el Hijo. Jesús es el Padre. No son tres, es uno. Dice, porque no le ve ni le conoce, pero vosotros le conocéis porque mora con vosotros y estará en vosotros. El Espíritu de Dios está en nosotros, hermanos. Y eso es algo, ese es el milagro más grande que Dios quiere. Porque Él dice, vosotros sois el templo del Espíritu Santo. Amén. Qué cosa tan maravillosa y tan grande y tan preciosa a los que creemos en su nombre. Y luego dice en el 18 de lo que estoy hablando, de la soledad. Dice, ¿no os dejará qué? Huérfanos. Sin Cristo, hermano. Sin mi Padre soy huérfano. Y orar así, dice, Padre nuestro, que estás en los cielos, santificado sea tu nombre, y no os dejaré, no os dejará huérfanos, vendrá a vosotros. Aleluya. Qué tremendo es Dios. Cuánto amor tiene para cada uno de nosotros, los que le conocemos y aún para aquellos que todavía no le conocen. Por eso, la invitación a buscar un lugar para ir a aprender de este Dios, que es el único Dios del mundo y del universo, el cual vino a presentarse a nosotros para que ya no estuviéramos huérfanos. A mi esposa hace años que perdió su padre y su madre.
Yo perdí a mi padre hace unos años y acabo de perder a mi madre. Pero la palabra dice así: aunque tu padre y tu madre te dejaran, con todo y eso te recogerá Jehová. Él no nos deja. Sus promesas son para siempre. Porque lo mismo que le sucedió a aquellos, nos sucederá a nosotros. Pero nosotros tenemos algo tan especial, que no somos huérfanos, aleluya. Que cuando mi madre me falte, mi Señor y Salvador suplirá su amor para mí. Suplirá el consuelo. Habrá alguien que me quiera, aunque ya no haya alrededor de mí quien me quiera. Dentro de mí está el amor de aquel que lo dejó todo, porque sabía que un día iba a quedar huérfano de padre y madre. Y la única manera de llenar ese vacío era a través de su presencia. Y no hay una verdad más grande que esta. No os dejaré huérfanos. ¿Lo crees? Amén. ¿Lo creen, hermanos? No somos huérfanos, sino tenemos un Padre que no perece, que no muere, que es para siempre. Y en Él seremos con Él para siempre. Aleluya. Y un día, hermano, ese amor que nosotros le profesamos a nuestros padres en Cristo, un día ese amor de Cristo nos va a presentar en el cielo con aquellos que fueron parte importante de nuestra vida. ¿Quisieras abrazar a tu madre un día más en el futuro? ¿A tu padre? Decirle las cosas que nunca pudiste decirle. ¿Cuántos de nosotros nos faltaron cosas que decirle a nuestros padres? Pero en Jesús hay una esperanza. Un abrazo más. Un beso más. Una caricia más. Todo es posible para el que cree. Pero para los que no tienen esa esperanza, oramos para que lleguen al conocimiento pleno de la verdad. No hay otra esperanza para el hombre, ni en Buda, ni en ninguna otra religión. Solamente está en Cristo, nuestro Señor. Capítulo 16, versículo 32. Dice así: he aquí, la hora viene, ha llegado tu hora, ha llegado mi hora. Y a ti que todavía no llega la hora, llegará la hora. Dice: he aquí, la hora viene, y ha venido ya. Está hablando nuestro Señor Jesucristo. En que seréis esparcidos cada uno por su lado. ¿Y luego qué dice Jesús? Y me dejaréis solo. Pregúntate cuando alguien te dice: Cristo te ama. Y en vez de correr a Él, te alejas de Él. Se está cumpliendo la palabra que dice que fuiste esparcido. Y lo has dejado solo. ¿Cuántos de nosotros, hermano? Yo me acuerdo de mí. Cuando me hablaban de Cristo, no, pues ahorita no tengo tiempo para eso. No, pues yo, ahí será la semana que entra.
pero siempre había algún cristiano que me hablaba de Cristo, que me invitaba a la iglesia, que me decía que Cristo me amaba, y yo no hacía caso. Y yo sé que hay muchos que no hacen caso. Porque esa necedad de estar sin Dios, no sé por qué nos pasa eso. Pero grande es la misericordia de Dios, que Dios nunca dejó de acercarse a nosotros y de hablarnos. Acercaros a mí, que de todo el que se acerca a mí jamás será avergonzado. Y dice la palabra, dice, he aquí, la hora viene y ha venido ya, en que seréis esparcidos cada uno por su lado. Y dice Jesús, y me dejaréis solo. Pero Jesús hace lo que nosotros tenemos que hacer. Dice, mas no estoy solo. Mas no estoy solo, porque el Padre está conmigo. Aleluya. ¿Cuántos de nosotros podemos decir esto? Cuando nos alberga la tristeza en nuestro corazón, ¿cómo me siento solo? Empezamos a quejarnos, empezamos a decir, nadie me quiere, nadie me habla, nadie me visita, nadie se acuerda de mí. Debemos de acordarnos de las palabras de Jesús. Me dejaréis solo, pero no estoy solo, porque el Padre está conmigo. Y eso es lo mismo que digo yo. Yo no estoy solo. El Señor está conmigo. Aleluya. Para allá, para cerrar esta enseñanza, hermano. El capítulo 17, el versículo 14, dice, Jesús dice, le dice al Padre, yo les he dado tu palabra y el mundo los aborreció. Escucha lo que está diciendo el Señor. Lo que estás pasando lo han pasado muchos. Lo estamos pasando nosotros. El mundo los aborreció. Porque no son del mundo. Hazte una pregunta. ¿Eres del mundo o eres de Cristo? ¿Dónde quieres estar? Si eres del mundo, te consideras enemigo de Dios. Pero si eres de Dios, te va a aborrecer el mundo. Así como lo aborreció a Jesús, así como todavía lo aborrecen, te aborrecerán a ti. Te desecharán a ti. Se burlarán de ti. Se mofarán de ti. Te dirán, mira, y eso que es de Cristo. Te aborrecerán por creer en el nombre de Jesucristo. Por haberle entregado tu corazón a Dios. Serás aborrecido porque amas a Dios. Y el mundo los aborreció porque no son del mundo. Como tampoco yo soy del mundo, dice Jesús. Si Él no es del mundo, yo tampoco soy del mundo. No ruego que los quites del mundo, sino que los guardes del mal. No son del mundo como tampoco yo soy del mundo. Santifícalos en tu verdad, tu palabra es verdad. Como tú me enviaste al mundo, así yo los he enviado al mundo. Y por ellos yo me santifico a mí mismo para que también ellos sean santificados en la verdad. Gloria a Dios, Padre Santo, yo te doy gracias por este día hermoso, maravilloso, lleno de misericordia y de tu voluntad. Padre, yo ruego por los que

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Juan capítulo 1, verso 12 a 13. Pero a todos los que lo recibieron, les dio el derecho de llegar a ser hijos de Dios, es decir, a los que creen en su nombre, que no nacieron de sangre, ni de la voluntad de la carne, ni de la voluntad del hombre, sino de Dios. Juan capítulo 1, verso 12 a 13.

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Usted es la doctora Teresa Holguín y le damos las gracias a Dios. Vamos a invitar al Espíritu Santo para que Él venga a enseñarnos, porque yo también me pongo en el lugar de ustedes. Yo también aprendo cuando Dios habla a través de mí y le damos las gracias. Vamos a darle la bienvenida al Espíritu Santo. Señor, te damos gracias, Padre, en esta noche, Señor. Que seas tú moviendo tu mano de poder, Padre. Que seas tú, yo me hago a un lado, pongo un carbón encendido en mi boca. Que no salga nada de mi boca que a ti no te agrade. Porque eres tú el que viene a enseñar. Eres tú el que nos viene a decir qué está lo bueno y qué es lo malo, Señor. Entonces, por eso te damos gracias. También traemos peticiones para ti, Padre, y traemos un testimonio, Señor, porque sabemos que tú eres grande, eres poderoso, eres el príncipe de paz, eres el rey de Israel y eres el favorito. Amén. Traemos este tema acerca de la madre de María. María se llama ella y es madre de Jesucristo. Today we're going to be teaching regarding Mary, the mom of Jesus. And this is the first part. We put it in two pieces because it's really long. La pusimos en dos episodios o dos partes porque está un poco, la enseñanza está un poco larga. María, la madre de Jesucristo, recibió una misión muy especial, cuidar del Salvador del mundo. Durante su infancia, junto con José y María, eran muy jóvenes, pero aceptó el reto María, que quedó embarazada, siendo María virgen, y dio a luz a Jesús en su establo. Y vieron las señales de los Reyes Magos que venían del oeste, y entonces cuando vieron esa estrella que iluminaba el cielo, ellos sabían que allí era donde estaba el niño Jesucristo. Entonces, si gustan acompañarme. Mary, the mother of God, received a very special mission to care for the Savior of the world during his childhood. Alongside Joseph and Mary was very young yet. She accepted the challenge. She became pregnant while still a virgin and gave birth to a boy named Jesus in a stable. She witnessed the signs indicating that he would be a figure of the great God. And it is important for us to realize how baby Jesus came to earth. Es muy importante que nosotros sepamos cómo vino nuestro Señor Jesucristo a la tierra por medio de María y de José. Recuerden que María era virgen. Ella lo concibió este hijo por medio del Espíritu Santo. Remember that Mary was a virgin, but the Holy Spirit in her dream came and told her that she was going to have a baby and his name was going to be Jesus. And her boyfriend, Joseph, at the time, was really upset because he couldn't understand why she was pregnant, and he was debating or doubting that maybe she had been with somebody else before him. It wasn't that. The word was that way, so that way we could understand where the baby Jesus comes from. Este muchacho, José, el novio de María, estaba muy enojado, estaba renuente, porque él no podía creer que María lo había engañado y se había metido con otra persona y había salido embarazada. Pero vino el ángel y habló con María y le dijo que María iba a quedar embarazada por obra del Espíritu Santo, no por obra de ningún hombre. Entonces, al sexto mes, el ángel Gabriel fue enviado por Dios a una ciudad de Galilea, llamada Nazaret, a una virgen desposada con un varón que se llama José, de la casa de David, y el nombre de la virgen es María. Y entrando el ángel en donde ella estaba, dijo: sálvese, muy favorecida, el Señor es contigo. Y si gustan acompañarme a la escritura de Lucas 1,
capítulo 1, versículo 26 al 38, y la palabra de Dios se lee en el nombre del Padre, del Hijo y del Espíritu Santo, y dice así: Al sexto mes, el ángel Gabriel fue enviado por Dios a una ciudad de Galilea llamada Nazaret. 24. A una virgen desposada con un varón que se llamaba José, de la casa de David, y el nombre de la virgen era María. 28. Y entrando el ángel en donde ella estaba, dijo: Salve muy favorecida, el Señor es contigo, bendita tú eres entre las mujeres. 29. Mas ella cuando le vio, se turbó por sus palabras y pensaba que la solución sería esta. Número 30. Entonces el ángel le dijo: María, no temas porque has hallado gracia delante de mí, delante de mi Dios. Y si gustan acompañarme también al libro de Lucas 26 y 27, dice así: Al sexto mes del ángel Gabriel fue enviado por Dios a una ciudad de Galilea llamada Nazaret, a una virgen desposada con su varón que se llamaba José y de la casa de David, y en el nombre de la virgen es María. Entonces, al sexto mes, el ángel Gabriel fue enviado por Dios a una ciudad de Galilea llamada Nazaret. Acabamos de leer todo esto. Y entonces, ella es favorecida por Dios. Favorecida quiere decir que Dios la había escogido a ella para que ella fuera la elegida de poder tener ese hijo en el Espíritu Santo, no con un hombre que se metió por sexo, no, sino fue por medio del Espíritu Santo. Y después dice la palabra. Okay, we're going to read it. In the sixth month of Angel Gabriel was sent by God to a city named Galilea of Nazareth to a virgin. Behold, to a man named Joseph of the house of David, and the virgin's name was Mary. Upon entering the place where she was, the angel said, Greetings, highly favored one. The Lord is with you. Blessed are among you women. And then we just read it in Luke chapter 1, verse 26 and 27. God deceives Mary and tells her that she is going to be having a baby by the Holy Spirit. And Joseph was really upset because he couldn't believe that. He thought that she had cheated on him, but it's not that. The baby came through the Holy Spirit. Entonces el ángel le dijo a María, no temas, porque has hallado gracia delante de Dios. Y ahora concebirás en tu vientre un bebé y darás a luz un hijo y que se llama su nombre Jesús. Este será grande y será llamado Hijo de Altísimo. Y el Señor Dios le dará el trono de David, su padre, y reinará sobre la casa de Jacob para siempre, y su reino no tendrá fin. Acompáñenme al libro de Lucas, capítulo 1, versículo 30 al 33, y la palabra de Dios se lee en el nombre del Padre, del Hijo y del Espíritu Santo, y dice así: Entonces el ángel le dijo: María, no temas, porque has hallado gracia delante de Dios. 31. Y ahora concebirás en tu vientre y darás a luz un hijo, y llamarás su nombre Jesús. 32. Esta será grande y será llamado Hijo del Altísimo, y el Señor Dios te dará el trono de vida su padre. 33. Y reinará sobre la casa de Jacob para siempre, y su reino no tendrá fin. 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And the angel said unto her, Fear not, Mary, for have found favor with God. And behold, thou shalt receive in the womb and bring for a son, and shall call Jesus. He shall be greater and have
and shall be called the Son of the Highest. And the Lord God shall give you him the throne of his father. And he shall reign over the house of Jacob forever, and his kingdom there shall not be ended. Dice la palabra. The angel said to Mary, do not fear, for you have found favor with God. And now you will conceive in your womb and give birth to a son. And you shall call him the Son of the Most High Priest. And the Lord God will give him the throne of David and his father, and he will reign over the house of Jacob. And I just read the scripture of Luke chapter 1, verse 30. Acabo de leer la escritura. Y entonces el ángel le dijo a María, no temas, porque he hallado favor inmerecido. Es decir, la gracia es una bendición y recibiremos a pasar de no merecerla, y María necesitaba la gracia de Dios y también un Salvador como el resto de nosotros lo necesitamos ahora. Y María no lo podía entender en ese momento. ¿Cómo lo declaró y cómo sabemos de la palabra? A través de Lucas, capítulo 1, versículo 47, y dice así. Dice, y mi espíritu se regocija en Dios, mi Salvador. Okay, y acabamos de leer Lucas, capítulo 1, versículo 47. And the word is read in the name of the Father, the Son, and the Holy Spirit. And we are from Luke chapter 1, verse 47. And it says this way, and my spirit hath rejoiced in God, my Savior. Qué poderosa palabra es que nosotros podamos recibir, nosotros podamos entender, nosotros podamos escudriñar y recibir lo que Dios tiene para nosotros. Then the angel said to Mary, do not fear, for you have found grace and undeserved favor, that is to say, grace is a blessing we receive despite not deceiving its Mary's need. God grace a will and a savior just like the rest of us need it. And Mary herself understood this as the declare in the book of Luke. We just read the book of Luke, chapter 1, verse 47, and my spirit rejoices in God, my Savior. La Virgen María, por la gracia de Dios, reconoció que necesitaba al Salvador. La Biblia nunca dice que María era alguien diferente, excepto de un ser humano normal que Dios eligió para usarla de una manera extraordinaria. Si María era una mujer justa y favorecida por Dios, al mismo tiempo un ser humano que era pecadora, me imagino que entonces, que necesitaba mucho de Jesucristo, como nosotros lo necesitamos ahora, como nuestro Salvador. Y si gustan acompañarme al libro de Eclesiastés, el libro de Eclesiastés 7:20, capítulo 7, versículo 20, y dice así, 7:20. Ciertamente no hay hombre justo en la tierra que haga el bien y nunca peque. ¿Es cierto? Ciertamente todos somos pecadores.
por eso es muy importante arrepentirnos de nuestros pecados y arrepentirnos de todo lo que decimos, porque Dios está allí para nosotros, Dios está allí para ayudarnos. For they are not just men upon earth, it says here in the Bible, for a man that we always sin and we're always in sin. But the only good thing about this part is that God will forgive us once we accept him as our personal savior. Because if we're not saved, you're going to keep on sinning and sinning and sinning. Si nosotros no somos salvos, vamos a seguir todavía pecando. Entonces Dios no quiere eso. Acompáñenme al libro de Romanos, capítulo 3, versículo 23. Y la palabra dice así. Por cuanto todos pecaron y están destituidos de la gloria de Dios. If you could come with me to the book of Romans, chapter 3, verse 23, and it says this way. For all have sinned and come short of the glory of God. Quiere decir, aquí dice que todos somos pecadores, pero también tenemos ese oportunidad de arrepentirnos, esa oportunidad de pedirle perdón, esa oportunidad de dejar de pecar. Porque cuántos y cuántos y cuántos de nosotros pecamos, venimos a los pies de Cristo y le pedimos perdón, y volvemos a pecar y le pedimos perdón a Dios. Dios no trabaja así, Dios es un Dios muy celoso. How many times have sinned against the Lord? And then we come and we ask for repent, for forgiveness, and then he forgives us, and then we go back to the same thing. God doesn't work that way. God is a really jealous God, and he doesn't like us to be that way. José, su prometido, quedó confundido al saber que María estaba embarazada, pero a él también se le apareció un ángel en su sueño, y el ángel le explicó que el bebé era obra del Espíritu Santo, y que José debería de tomar a María como su esposa y cuidar de ella y del niño Jesús. José, siendo un hombre justo y obediente, hizo lo que el ángel le dijo que hiciera, que aceptara a María embarazada. Acompáñenme al libro de Mateo, capítulo 1, versículo 18. Y dice así la palabra, capítulo 1, 18. El nacimiento de Jesucristo fue así. Estando desposada María, su madre, con José, antes de que se juntasen, se halló que había concebido del Espíritu Santo. José, su marido, como era justo y no quería infamarla, quiso dejarla secretamente. Y pensando él en esto, he aquí un ángel del Señor le apareció en un sueño y le dijo: José, hijo de David, no temas recibir a María, tu mujer, porque ella es engendrado del Espíritu Santo, un hijo. 21. Y dará a luz un hijo y llamará su nombre Jesús, porque él salvará a su pueblo de sus pecados. Todo esto aconteció para que se cumpliese lo dicho por el Señor por medio del profeta, cuando dijo: He aquí, una virgen concebirá y dará a luz un hijo. Y se llamará su nombre Emmanuel, que traducido es Dios con nosotros. 24. Y despertando José del sueño, hizo como el ángel del Señor le había mandado y recibió a María, pero no la concibió hasta que dio a luz su primer primogénito y le puso por nombre Jesucristo. 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
Matthew, chapter 1, verse 18. And the word is read in the name of the Father, the Son, and the Holy Spirit. And it says this way. We said, now the birth of Jesus Christ was on his wife. When as his mother, Mary was to become the mother of Jesus, Joseph, before they came together, he was found with child of the Holy Ghost. Then Joseph, her husband, being a just man and not willing to make her a public example, was minded to put her away so no one would criticize her. And then it says, but while he thought on the things, behold, the angel of the Lord appeared unto him and dreamed, saying, Joseph, son of David, fear not to take Mary, your wife, Mary for your wife, that which is conceived in her and of the Holy Spirit. And she shall bring for a son and shall call him Jesus, for he shall save the world from their sins. Now all this was done that it might be fulfilled, which was spoken of the Lord by the prophet, saying, behold, a virgin shall be with child and shall bring for a son, and they shall call the name of Emmanuel, which being interpreted in God with us. Joseph was confused upon learning that Mary was pregnant. However, an angel also appeared to him in the dream, and the angel explained that the baby was to the works of the Holy Spirit, and that Joseph should take Mary as his wife and care for her and for the child, Jesus. Being just a obedient man of the Lord, he did exactly what the angel had told him to do. And we read this in the book of Matthew, chapter 1, verse 18 to 25. We just read it right now. Cuando se acercó el momento del nacimiento de Jesús, María y José tuvieron que viajar a Belén debido a un censo ordenado por Augusto César. Cuando llegaron allí, no encontraron un lugar donde quedarse. Las posadas estaban llenas. Y terminaron encontrando un refugio en un establo. Fue allí, en condiciones muy humildes, donde María dio a luz a Jesús, lo envolvió en un pañal y lo acostó en un pesebre. Y si gustan acompañarme al libro de Lucas, capítulo 2, versículo 8. Y la palabra dice así, y enviaron a Belén, dijo, id allá y averiguad con diligencia acerca del niño, y cuando lo hayas hecho, saber para que yo también vaya y lo adore. Esto le estaba mandando uno de los personas que eran malas, que querían matar a Jesucristo, y ya lo habían mandado a seguir por medio de los tres reyes magos y por medio de la luz esa que seguían los tres reyes magos, que sabían que en ese pesebre acababa de nacer el niño Jesús, la estrella de Belén es lo que seguían. 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When they arrived, they could not find a place to stay. All the inns were full, and they
indeed up finding shelter in a stable. It was there in very humble surroundings that Mary gave birth to Jesus and wrapped him in clothing and laid him in a manger. And we just read Luke chapter 2, verse 8, and it says this way, "And he sent them to Bethlehem and said, 'Go and search diligently for the young child, and when you have found him, bring me word again, that I may come and worship him also.' When they had heard the king, they departed the other way. To the star which they saw in the east went before them till it came and stood over where the young child has been born." El Salvador del mundo ha nacido, cumpliendo la promesa de Dios. Las primeras personas en visitarlo fueron los pastores, que vienen siendo los Reyes Magos, a quien los ángeles dieron la noticia de que María jugó un papel importante, crucial. Ella aceptó con fe su misión y cuidó de Jesús, mostrando dedicación y obediencia. Y eso lo encontramos en Lucas 2:11. "Y al entrar en la casa vieron un niño con su madre María, y postrándose lo adoraron, y abriendo sus tesoros le ofrecieron presentes, oro, incienso y mirra." 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And when they had opened their treasures, they presented unto him gifts, gold, frankincense, and myrrh." Dice, "The Savior of the world has been born, fulfilling God's promises. The first people to visit him were the shepherds, to whom the angels announced news of Jesus' birth. Throughout the entire pregnancy, Mary played a crucial role. She accepted him. She accepted his mission with faith and care for Jesus, demonstrating dedication and obedience." And we already read the book of Luke, chapter 2, verse 11. And then, dice, no hay documento que hable de la edad que tenía María cuando quedó embarazada de Jesús. Pero los estudios científicos sugieren que quizás tenía entre 14 y 16 años, lo cual era común entre las novias de su época. Es importante recordar que aún ella estaba comprometida con José. Ellos no tuvieron relaciones, y es tal como dice la Biblia. There are no documentation stating that Mary's age when she became pregnant with Jesus. However, studies suggest that she may have been between 14 and 16 years old of age, common among brides of her time. It is important to remember that although she was betrothed to Joseph, they did not engage in sexual relationships, just as the book stated. María aceptó su misión con confianza en Dios, sabiendo que él guiaría su camino como madre. Acompañó a Jesús desde que su nacimiento en Belén hasta su crucifixión y resurrección. Su vida relajó un camino de fe, sacrificio y devoción.
que nos inspira a nosotros los cristianos creyentes a confiar en Dios y seguir su plan independientemente de las circunstancias. Es todo lo que traigo de enseñanza. Les traigo peticiones. Y dice así, oración por la familia de Denny. La mamá está sufriendo mucho, Denny, porque los doctores le han dicho que está en una etapa terminal 4 de cáncer. Y su mamá, una compañera retirada de mi prima Sandra, que vive en California. Pero sabemos que para Dios no hay nada imposible. Sabemos que Dios es el Dios de lo posible y que no hay barreras ni distancias, que Dios es un Dios omnisciente, omnipotente y que llega al fin del mundo si tiene que llegar. Señor, en este momento, Señor, venimos delante de tu presencia, dándote a ti la honra, dándote la gloria porque tú te lo mereces. Ponemos en tus manos a Danny y también a su mamá porque está muy asustada. Este muchacho es más o menos de la edad de mi hijo, 46 años. So, está súper joven para tener ese cáncer tan avanzado. Dios, tú tienes misericordia de él. Arranca desde la raíz ese cáncer y arrójalo hasta el abismo, donde nunca más va a volver a salir en ninguna parte de su cuerpo. Y te damos honra, gloria a tu santo poderoso nombre. Oración por Raymond. Mi prima Sandra de California me pidió estas dos peticiones. Raymond es el hijo de otra compañera de trabajo de mi sobrina Sandra de California. Le iban a hacer una cirugía ayer del cerebro. Tiene un tumor y la cirugía iba a estar entre 4 a 6 horas. Y tanto Raimundo como su mamá están súper nerviosos, pero recordemos una cosa, ¿habrá algo imposible para Dios? No, nada es imposible para Dios. Señor, en este momento, Señor, venimos delante de tu presencia y te damos gracias por la vida de Raymond y de su mamá que están en Los Ángeles, California, en un hospital con este hijo de él. También tiene más o menos la misma edad del mío, 40 y tantos años tiene Raymond, y tiene ese tumor en la cabeza. No dice aquí tumor canceroso, nada más dice tumor, entonces no le voy a agregar si no sé. Y por eso te damos gracias, porque sabemos que tú eres el Dios de lo posible, sabemos que para ti no hay nada imposible. Y por eso gracias Padre, gracias Hijo, gracias Espíritu Santo de Dios, te damos honra, gloria a tu santo poderoso nombre. Oración, la hijastra de una amiga de Giselle, de la escuela, de mucho tiempo, Zenaida, su hijita amaneció muy malita. No especifica de qué, pero sí, acuerden que hay mucho COVID, hay mucha influenza, ahí anda ese virus de, no sé qué otro nombre le dieron, pero nosotros servimos a un Dios todopoderoso y esta criatura queda completamente sanada. Me va a hablar mañana y me va a decir, ¿sabes qué, Teresa? Mi hija, por medio de la oración, Dios la sanó. Entonces te damos honra, gloria a tu santo poderoso nombre. Gracias, Padre, gracias, Hijo, y gracias, Espíritu Santo de Dios. También traemos un testimonio y es también relacionado con este muchacho Raymond. Hemos estado orando por él toda la semana. Inclusive le di la petición a la hermana Aida de estas dos peticiones para que en el transcurso de la semana también ella orara. Hay que tener oración a nuestra hermana Aida, ella tuvo una cirugía. Y gracias a Dios, porque es gracias a Dios que ella está haciendo bien. La mano de Dios, como dijo ella, por mucho tiempo tenía miedo de hacer esa cirugía, porque todo lo que oye uno
es puras cosas negativas que la gente nos platica, en vez de decir, no, todo está bien, mira, Dios tiene el control. No, mi mamá y mi papá se murieron de eso, mi abuelita se murió de eso, la otra se cayó y se volvió a hacer eso. No me damos miedo a las personas, porque todos los cuerpos son diferentes de cada uno de nosotros. Es como yo, no porque he tenido 9 cánceres, todos los tiene que tener. No porque yo he tenido 39 cirugías, todo el mundo los tiene que tener. Hay personas que ni una cirugía en su vida han tenido. Entonces, el lunes operaron a este muchacho, Raymond. Su mamá se llama Herminia y es compañera de trabajo de Sandra, de allá de California. Y ella me dio esas dos peticiones. Es un muchacho de casi la edad de mi hijo, como dije, que tiene un tumor. Y el mismo lunes a las 6:35 lo metieron a cirugía. Me vuelve a textear mi prima Sandra y me acaba de decirme que se lo acaban de llevar a cirugía. Esto fue el lunes, a la sala de operaciones, y no nos dio muchos detalles, pero lo operaron y la cirugía empezó a las 8:30 de la mañana. Una cirugía que duró de 5 a 6 horas. Salió el doctor cirujano y le dijo, el doctor ya había salido de la cirugía. No sé cuánto tiempo pasó, pero se volvieron a llevar a este muchacho al quirófano y lo volvieron a operar por segunda vez. Y le dijo a la mamá Herminia el martes, el doctor, he has to have another surgery. We don't know right now what's going on, but he's going back to surgery. They did the surgery, and now it's a long process. Es un proceso muy largo. Ahora este muchacho Raimundo, con ese tumor que tiene en la cabeza, que tenía porque ya se lo quitaron, lo metieron al quirófano. Al poquito rato, no dice cuánto tiempo, lo volvieron a meter y lo volvieron a operar. No sé si de lo mismo o de algo más en la cabeza. Y su mamá, Herminia, dice que al regresar ella a ver a su hijo, le habían dicho que su hijo lo tenían todo entubado. Ella lo vio todo entubado el miércoles. Volvió a ir al hospital y el miércoles, que tenía todos los tubos para respirar, se los acaban de quitar. Está despierto. Le dicen que hay muchas preguntas que hacer, y que en el texto la mamá manda decir que Raimundo ya les aprieta la mano y que sigue al doctor con sus recomendaciones, y ya lo están saludando de mano, ya puede hablar, ya comió gelatina y todavía les volvió a pedir más, que quería más gelatina. Entonces díganme ustedes si no es la mano poderosa de Dios que se movió aquí, que se movió con la hermana Ida, que se movió con Teresa cuando tuvo la cirugía. Dios es un Dios de poder. Dios no es un Dios que miente. Dios es un Dios muy celoso. Nosotros no debemos de estar pecando cuando ya le pertenecemos a Cristo Jesús. That is a God Almighty. That is a wonderful God. We shouldn't be sinning while we already are believers. God doesn't like that. He's a jealous Lord. So, if you have already repented and accepted Him as your personal Savior, try to keep yourself away from people that don't
that are not going to help you grow in the Lord. They're going to want you to go back to them, drinking, doing drugs, whatever you guys were doing before. So don't pay attention to people like this. Just pray for them. Ora por esas personas que te invitan a tomar, que te invitan a hacer drogas. Ora por ellos. Ora por ellos para que Dios los alcance por medio de ti. Preséntate limpia o limpio a la petición de nuestro Señor y dile, Señor, yo quiero orar por esa persona, pero pues no sé hacerlo, porque no vas a ser tú el que lo haga, es Cristo Jesús a través de nosotros. Pero dile cómo tú te sientes y verás que Dios te dará las palabras correctas para que puedas llegar a una persona a traerla a los pies de Cristo Jesús. Recuerda, cuando una alma es salvada, hay gozo en el cielo. Y esa alma es presentada al cielo y los ángeles tienen fiesta, bailan ahí arriba. También les pido oración por mi esposo Joel. Ayer lo llevaron al cuarto de emergencias, por el cuarto de emergencias, y en la tarde lo soltaron, ya en la noche. Y hoy en la madrugada lo volvieron a llevar a la 1:00 a.m, que tiene neumonía y trae una infección muy severa en el estómago, que lo iban a dejar en el hospital. Que Dios tenga misericordia y que Dios esté con él, que sepa que no está solo, porque en realidad no hay nadie con él. Yo estoy acá con mi hija, y pues no tiene familia inmediata. Entonces, que él sienta el poder tuyo, Padre, que tú estás con él, que no estás solo, que no tenga miedo, que confíe en ti, que tú muy pronto lo vas a mandar a casa. Te damos honra, gloria a tu santo poderoso nombre, porque tú te lo mereces, porque eres digno de ser alabado, eres digno de ser glorificado, y por eso te damos honra y gloria. También pido oración por la familia de nuestra hermana Alicia, y por su hijo Israel, y por su hermano Israel, y por toda su familia de México y de Estados Unidos. Recuerden, para Dios no hay nada imposible. La semana pasada o antepasada pedimos oración por Israel porque había caído en el hospital, y este muchacho es el que lo habían operado del apéndice hace muchos años y no sé qué le dejaron, y él estaba pero con unos calenturones, hirviendo de calentura, que mi hermana Alicia no se la podía calmar, y no lo hubiera podido calmar porque primero Dios se lo colase, pero porque tenía una infección muy severa. Entonces ameritaba pues ya de medicamentos. Nuestro medicamento se llama Cristo Jesús. Recuerden, Cristo nos ama. Remember, the Lord loves us. We are special for Him. God will never leave you or forsake you. Dios nunca te dejará ni te desamparará. Recuerden, para la próxima semana es jueves de fin de mes, y es jueves de testimonios. Vamos a tener varios testimonios. Ya los estamos preparando para la próxima semana. Templo de Alabanza y Gloria, 1717 Sur 12 Calle, en la ciudad de Phoenix, Arizona. No te quedes en tu casa. Trae a tus hijos, porque también hay cuidado de niños, los domingos a las 2:00 p.m. Tráete a sus hijos, vente a llenarte de la palabra de Dios que nos enseña primeramente Dios y luego nuestro pastor Joel Hernández y Arcelia Hernández. También les mandamos saludar, pastores, se les ama en el amor de Cristo Jesús, y con el favor de Dios nos vemos el domingo. Entonces recuerden, Teresa Holguín, doctora Teresa Holguín, los ama en el amor de Cristo Jesús. 480-869-8684. My name is Teresa Holguín, and my phone number is 480-869-8684. Mamá Regina, te mando muchos saludos, muchos abrazos y muchos besos, y gracias por siempre estar orando por la radiodifusora de KXXT, Conexión Cristiana Radio, 1010 AM.
y por todos los pastores y por todos los evangelistas y por todos los que enseñan y maestros. Entonces, se les ama en el amor de Cristo Jesús, que Dios me los bendiga y que tengan una noche favorable en Cristo Jesús. Bye bye.

fortaleza. Levanta tu corazón y tus manos al Señor y dile: tú eres mi roca, tú eres mi fuerza, mi altura inexpugnable.

0: Bendito Dios, un aplauso a aquel que es poderoso. Aleluya.
1: Juan capítulo 1, verso 12 a 13. Pero a todos los que lo recibieron, les dio el derecho de llegar a ser hijos de Dios, es decir, a los que creen en su nombre, que no nacieron de sangre, ni de la voluntad de la carne, ni de la voluntad del hombre, sino de Dios. Juan capítulo 1, verso 12 a 13.

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Primera de Tesalonicenses, capítulo 5, verso 16 a 18. Estén siempre alegres, oren sin cesar. Den gracias a Dios en toda situación, porque esta es su voluntad para ustedes en Cristo Jesús. Primera de Tesalonicenses, capítulo 5, verso 16 a 18.

aleluya, aleluya. Cuando llegó el día del Pentecostés, estaban todos juntos, unánimes, como estamos en este momento. Y de repente se escuchó en el cielo un viento recio que sopló.

0: lenguas de fuego, conforme a lo que el Espíritu le daba que hablase. ¡Aleluya!
1: ¡Aleluya! Y en este momento, el mismo viento que sopló aquella vez, sopla en este momento acá. Mientras tú le adoras, Él se va a manifestar.

Salmo 32:8. Te haré entender y te enseñaré el camino en que debes andar. Sobre ti fijaré mis ojos. Salmo 32:8.

Y así fue. En el momento de mi aflicción entró el amado, quitando el velo que impedía su presencia en mí. Por eso el salmista dijo: en mi angustia invoqué al Señor y clamé a mi Dios, y Él oyó mi voz desde su templo, y mi clamor llegó delante de Él a su oído, y Él me

Hebreos 11:1. Es pues la fe, la certeza de lo que se espera, la convicción de lo que no se ve. Hebreos 11:1.

0: Tomó la mejor decisión de su vida, traer a su casa la presencia de Dios, porque cuando la presencia de Dios entra a un lugar, lo seco tiene que reverdecer.
1: ¡Aleluya!
0: Lo que se cayó tiene que levantarse. Cuando la presencia llega a una casa, la familia tiene que restaurarse. Y

0: Aleluya, aleluya. Cuando llegó el día del Pentecostés, estaban todos juntos, unánimes, como estamos en este momento. Y de repente se escuchó en el cielo un viento recio que soplaba en la tierra,
1: el cual llenó toda la casa donde estaban sentados. Gloria a Dios. Yeah.

0: Espíritu Santo le entregó nuevas lenguas de fuego, conforme a lo que el Espíritu le daba que hablase. ¡Aleluya!
1: ¡Aleluya! Y en este momento, el mismo viento que sopló aquella vez, sopla en este momento acá. Mientras tú le adoras, Él se va a manifestar. Mientras tú le llames, Él se va a manifestar. Mientras, arraba, sayaba. Si le llamas, Él se manifiesta. Si le

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Apocalipsis, capítulo 21, verso 5. El que estaba sentado en el trono dijo, «Mira, yo hago nuevas todas las cosas». Y me dijo, «Escribe, porque estas palabras son fieles y verdaderas». Apocalipsis, capítulo 21, verso 5.

hoy se mueven las montañas en el nombre de Jesús. Hoy es el día de tu milagro.

para el que cree, todo es posible. Y si le crees a Dios, hoy es el día de tu milagro. Repite conmigo: yo le creo a Dios.

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Primera de Timoteo 6:12. Pelea la buena batalla de la fe. Haz tuya la vida eterna, a la que fuiste llamado y por la cual hiciste aquella admirable declaración de fe delante de muchos testigos. Primera de Timoteo 6:12.

¿Cuántos pueden decir conmigo, Señor, tú has sido mi socorro? Cierra tus ojos, por favor.

0: Gracias, Señor.
1: Primera de Juan 5, 4. Porque todo lo que ha nacido en Dios vence al mundo. Y está en la victoria que ha vencido el mundo, nuestra fe. Primera de Juan 5, 4.

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En Primera de Samuel, capítulo 24, versículo 16 a 19, nos dice la Sagrada Escritura: Y aconteció que cuando David acabó de decir estas palabras a Saúl, Saúl dijo: ¿No es esta la voz tuya, hijo mío David? Y alzó Saúl su voz y lloró. Y dijo David: Más justo eres tú que yo, que me has pagado con bien, habiéndote yo pagado con mal. Tú has mostrado hoy que has hecho conmigo bien, pues no me has dado muerte habiéndome entregado Jehová en tu mano. Porque ¿quién hallará a su enemigo y lo dejará ir sano y salvo? Jehová te pague por lo bien lo que en este día has hecho conmigo.

0: Isaías 8, 11 a 13. Porque Jehová me dijo de esta manera como mano fuerte, y me enseñó que no caminase por el camino de este pueblo, diciendo, no llaméis conspiración a todas las cosas que este pueblo llama conspiración, ni temáis lo que ellos temen, ni tengáis miedo. A Jehová de los ejércitos, a Él santificad, sea Él vuestro temor, y Él sea vuestro miedo. Isaías 8, 11 a 13.
1: Señor, te amamos esta noche. Con amor eterno, Señor, tú nos has amado. Y nosotros, Señor, confesamos hoy que tú harás cualquier cosa por nosotros, porque nos amas. Canta conmigo.

Probablemente esta noche tú te sientes sin salida. Quizá todas las cosas parece que están en contra de ti. Sientes un peso encima de ti. Pero Dios es especialista en imposibles. Él puede dar agua de la roca. Él puede abrir el mar rojo. Él puede dar cualquier cosa que tú necesites. Si solamente puedes creerlo, Él es el mismo Dios. Canta conmigo.

Génesis 28:15. He aquí que yo estoy contigo. Yo te guardaré por donde quiera que vayas, y te haré volver a esta tierra. No te abandonaré hasta que haya hecho lo que te he dicho. Génesis 28:15.

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Lamentaciones 3, 22 a 23. El gran amor del Señor nunca se acaba, y su compasión jamás se agota. Cada mañana se renuevan sus bondades. Muy grande es su fidelidad. Lamentaciones 3, 22 y 23.

Juan capítulo 1, verso 12 a 13. Pero a todos los que lo recibieron, les dio el derecho de llegar a ser hijos de Dios, es decir, a los que creen en su nombre, que no nacieron de sangre, ni de la voluntad de la carne, ni de la voluntad del hombre, sino de Dios. Juan capítulo 1, verso 12 a 13.

Filipenses 1, verso 20. Mi ardiente anhelo y esperanza es que en nada seré avergonzado, sino que con toda libertad, ya sea que yo viva o muera, ahora como siempre, Cristo será exaltado en mi cuerpo. Filipenses 1, verso 20.

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Josué 1:8. Este libro de la ley no se apartará de tu boca, sino que meditarás en él día y noche, para que cuides de hacer todo lo que en él está escrito. Porque entonces harás prosperar tu camino y tendrás éxito. Josué 1:8.

0: tus misericordias para siempre. Tu bondad, tu paciencia, tu compromiso con nosotros, Señor, nunca lo vas a romper. Tú dijiste: nunca te dejaré, nunca te desampararé. Eres tan fiel y tan bueno. Y Señor, y hoy nos ofrecemos a ti, nos arrojamos a tu gracia, nos rendimos ante tu misericordia. ¿Cómo podemos pelear ante tal amor y ante tanta gracia? Señor, gracias, porque tú que comenzaste en nosotros la buena obra, la perfeccionarás hasta el día de Jesucristo. Gracias, Señor, porque tú que empezaste en nosotros la obra de purificación, tú que empezaste en nosotros esta obra de santificación, la continuarás, Señor.
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Segunda de Corintios 2, versos 14 y 15. Ahora nos usa para difundir el conocimiento de Cristo por todas partes como un fragante perfume. Nuestras vidas son la fragancia de Cristo que sube hasta Dios. Segunda de Corintios 2, versos 14 y 15.

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0: Gálatas 5, 19 a 21. Y manifiestas son las obras de la carne, que son adulterio, fornicación, inmundicia, lascivia, idolatría, hechicerías, enemistades, pleitos, celos, iras, contiendas, disensiones, herejías, envidias, homicidios, borracheras, orgías y cosas semejantes a estas, acerca de las cuales os amonesto. Como ya os les he dicho antes, que los que practican tales cosas no heredan el reino de Dios. Gálatas 5, 19 a 21.
1: Y con toda la fuerza vamos.

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Jeremías capítulo 10, versículo 6. Nadie, Señor, tan grande como tú. ¡Qué grande y qué poderoso es tu nombre! Jeremías capítulo 10, versículo 6.

Proverbios capítulo 1, verso 8 a 19. Oye, hijo mío, la instrucción de tu padre, y no desprecies la dirección de tu madre, porque adorno de gracia serán a tu cabeza y collares a tu cuello. Hijo mío, si los pecadores te quisieren engañar, no consientas. Si dijeren, ven con vosotros, pongamos acechanzas para derramar sangre, acechamos sin motivo al inocente. Los tragaremos vivos como el Seol, y enteros como los que caen en el abismo. Hallaremos riquezas de toda clase, llenaremos nuestra casa de despojos. Echa tu suerte entre nosotros. Tengamos todos una bolsa. Hijo mío, no andes en camino con ellos. Aparta tu pie de sus veredas, porque sus pies corren hacia el mal y van presurosos a derramar sangre, porque en vano se tenderá la red ante los ojos de toda ave. Pero ellos a su propia sangre ponen acechanzas, y a sus almas tienden lazo. Tales son las sendas de todo el que ha dado a la codicia, la cual quita la vida de sus poseedores. Proverbios capítulo 1, verso 8 a 19.

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Primera de Samuel 12:22. Pues el Señor, haciendo honra a su nombre, no los abandonará, porque Él quiere que ustedes sean su pueblo. Primera de Samuel 12:22.

0: Romanos 6:23. Porque la paga del pecado es muerte, mas la dádiva de Dios es vida eterna en Cristo Jesús, Señor nuestro. Romanos 6:23.
1: Bendito.

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Mateo 11:28. Vengan a mí todos los que están fatigados y cargados, y yo los haré descansar.

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1: Saludos, mandamos también para una cumbiacita para que se goce el pueblo. Mandamos la cumbia a la barquita y suena. Márcale.

Efesios 4, 22 y 23. Con respecto a la vida que antes llevaban, se les enseñó que debían quitarse el ropaje de la vieja naturaleza, la cual está corrompida por los deseos engañosos, ser renovados en la actitud de su mente. Efesios 4, 22 y 23.

Haz una oración ahí en tu lugar. Dile: Señor, yo quiero permanecer solo en ti. Que tu presencia nunca se aparte, Señor, de mí. Derrama tu Espíritu, Señor, sobre nosotros.

0: Sí, Señor Jesús. Solo en ti podemos confiar, Señor. Tú eres nuestro mejor amigo.
1: Jesús, necesitamos ser como tú. Haz nuestro carácter más como el tuyo. Ayúdanos. Levante sus manos y dígaselo al Señor.

0: Gracias, Jesús.
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Gabriel, quiero que tú nos dirijas en ese canto que dice: Jesús, eres mi buen pastor. Quiero invitar a que todos cerremos nuestros ojos. Gabriel.

la impiedad y las pasiones mundanas. Así podremos vivir en este mundo con justicia, piedad y dominio propio. Tito, capítulo 2, versos 11 y 12.

Tito, capítulo 2, versos 11 y 12. Dios ha manifestado a toda la humanidad su gracia, la cual trae salvación y nos enseña a rechazar

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¿Cuántos vinieron listos para alabarle y declarar que Él es el deseo de su corazón? Amén. Ayúdame con sus palmas así. Quiero que lo cante con todas sus fuerzas esta noche y diga al Señor, mi deseo es servirte. Vámonos.

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Levanta tu corazón y tus manos al Señor y dile: tú eres mi roca, tú eres mi fuerza, mi altura inexpugnable.

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Santiago, capítulo 1, verso 2 y 3. Amados hermanos, cuando tengan que enfrentar cualquier tipo de problemas, considérenlo como un tiempo para alegrarse mucho, porque ustedes saben que siempre que ponen en prueba la fe, la constancia tiene una oportunidad para desarrollarse. Santiago, capítulo 1, verso 2 y 3.

Primera de Juan 1:9. Si confesamos nuestros pecados, Él es fiel y justo para perdonar nuestros pecados y limpiarnos de toda maldad. Primera de Juan 1:9.

Primera de Pedro, capítulo 2, versículos 21 a 24. Reina Valera actualizada. Pues para esto fueron llamados, porque también Cristo sufrió por ustedes, dejándoles ejemplo para que sigan sus pisadas. Él no cometió pecado, ni fue hallado engaño en su boca. Cuando lo maldecían, él no respondía con maldición. Cuando padecía, no amenazaba, sino que encomendaba al que juzga con justicia. Él mismo llevó nuestros pecados en su cuerpo sobre el madero, a fin de que nosotros, habiendo muerto para los pecados, vivamos para la justicia. Por sus heridas ustedes han sido sanados. Primera de Pedro, capítulo 2, versículos 21 a 24. Reina Valera actualizada.

sabemos que la paz y la dulzura tuya ha inundado nuestros corazones, y por ello te exaltamos con nuestro corazón y decimos en este momento que

sobre nuestra tierra. Tú eres Dios. Seas exaltado sobre nuestra tierra, Señor Jesucristo. Tú eres Dios y Rey de Reyes. Amén.